bonita, qué bonita, señoras y señores, qué rico, qué rico, qué rico, qué rico. En esta hora de la noche voy a regalar ya una gigante ganancia estrella, mami. Si todavía no ha ganado, me llama. Es momento de ganar con la radio número uno estrella, la más fuerte. 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No he ganado nada, nada de ganar. Me llama y al toque, y al toque nada más está ganando con su radio estrella, la más fuerte. A esta hora de la noche también informamos. Atención, la gente del volante se activa. Me comenta por dónde está el tráfico tremendo, horrible, horroroso. ¿Dónde está el tráfico? Una porquería.

0: se enamora, cuando ama de verdad. Qué bien se siente. Si el amor es correspondido, todo chévere, todo chévere. Pero si el amor no es correspondido, ¡ah, su madre! Ahí sí, fregado. Ahí sí. ¿Cómo haríamos? ¿Cómo haríamos? De repente usted está muy enamorado y la flaca no. ¿Cómo haríamos? Son las 7 de la noche con 14 minutos. Reporte el tráfico. Cuidado, aquí en Girón, San Martín. Tráfico, tráfico por mantenimiento de pista, dicen. Así que, cuidado por ahí. Por Girón, San Martín. Tenga mucho cuidado, mucho cuidado. Saludos por aquí. Ahí, saluditos, perfecto. Saludos para la gente de Reinaldo. Para todo el grupo de Reinaldo, ¿ah? Para todo su equipo. Para los que elaboran musicales y también los chicos que van como seguridad. Los chicos que cargan los instrumentos también, ¿por qué no? Un abrazo para ellos. Son parte importante de la agrupación. Un abrazo. ¿Cómo no? Para ellos. Saludos para el King Rey, Reinaldo. Para que se lo copien. Para que se lo copien. Saludos para mi amigo Reinaldo. Nosotros somos amigos. ¿Y los amigos qué hacen? Se juegan, pe. Saludos para Reinaldo. Para que se lo copien. Están rumbo a Chepén. Un abrazo. Saludos para Reinaldo, para Jordi, para Manzana. Saludos para el enano Willy. Saludos para el abogado, mi gran amigo José del Valle. Ya es abogado, de verdad. Felicitaciones para José del Valle. Me acuerdo cuando, hace años, más o menos unos 10 años atrás, conversaba con José del Valle y me decía, ¿cómo será recibir el título? ¿Cómo será ya ser abogado? Y ahora, pues, José del Valle, lo has logrado, hermano. Un abrazo. Saludos para el abogado José del Valle, el flaco. Y qué bueno, nuevamente Reinaldo. Saludos, José del Valle. Saludos para Charapo. Saludos para Richard Ibáñez, el sonidista. Saludos para su seguridad, Alfonso Rey. El gordito Alfonso. El seguridad de Reinaldo. Manito, tú me pones una seguridad así, yo te digo gracias. Me cuido solo. Saludos para Alfonso Reyes. Saludos. Ya, el seguridad de Reinaldo. Alfonso Reyes, para el gordito Mauricio. ¿Para qué más? Un abrazo para el gordito Mauricio. No, de verdad. Me pones a Alfonso Reyes.
1: La que te vas a...
0: Te digo, cuido yo mejor. Me cuido solo.
1: Ahora, escúchalo.
0: No, saludos para mi amigo Alfonsito Reyes, lo máximo. Después de su papá, Quique Cruzado.
1: No.
0: Son las 7:16. Saludos, muchachos, buen viaje. La gente de Reinaldo se va rumbo a Chepén. Hay harto trabajo en Reinaldo. Saludos, saludos. Siguen recorriendo el Perú. Ya, y Fasanando. Para que se lo copien.

porque también me gusta, ¿no? O sea, no tanto. Solamente para olvidar, sino también porque es rica la chela. Es rica esa cerveza cochina. Es rica esa. Esa bebida. Rica esa bebida. A ver, por aquí la gente se reporta. La gente de Alto Moche. Los carros, las cumbis que se van a Alto Moche, dice tránsito lento y fila de 3 kilómetros entre el terrapuerto de Trujillo y el ingreso a Moche. Kilómetro 558 al kilómetro 555, cerca de la Universidad Católica de Trujillo. Esto por hundimiento, baches y también acumulación de agua. Atención a la gente que se dirige a Moche, Alto Moche. Por ahí hay hundimiento de pista y, por supuesto, también inundación de agua. Esto del terrapuerto hasta la entrada de Moche, 3 kilómetros. ¡Wow! Debe estar el traficazo por ahí, ¿ah? ¿Eh? Cuidado. José Carlos habla. Tráfico horroroso. Tráfico, una porquería acá en la Sánchez Carrión, en El Porvenir. ¿Qué ha pasado? Está molesto. Una porquería, dice. Cierre de campaña. Pero no me dice de qué candidato, ¿ah? ¿Eh?

0: años son de luz, que a su madre, yo digo, ¿tanta plata tienen? Y están luchando para llegar al poder, ¿para qué? Para solucionar los problemas que tienen su distrito. Me parece muy bien, muchachos, de verdad. Qué corazón tan grande la de ustedes. ¿Y por qué ponen grupos tan grandes? No, para hacer bailar, para que la gente se olvide de lo que estamos viviendo, de la extorsión, el sicariato y muchas cosas malas. Entonces le traemos diversión, le ponemos su grupo favorito, le ponemos su caribeño, su estrella de la cumbia, su son del duque, su tigre de la cumbia. Es que tenemos gran corazón. Sí, cómo no. Saben que después van a recuperar, nadie lo dice, dice Carlito nomás. Después van a recuperar, saben que después van a recuperar. 7:27 la hora.
1: ¡Es el nuevo, nuevo!
0: ¿Cuánta plata se gasta, no?
1: Bueno,
0: cuidado entonces por la Sánchez Carrión y por venir también acá. Una cuadra antes de la PIP. Cuidado.
2: Así es.
0: Traficazo.

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0: ¡Báilalo, gózalo! Se viene ya a las 8 de la noche, prepárense. Vienen algunas saluditas que para ti tiene. Para ti tengo. Así que prepárense. Para ti tengo muchos saludos. La gente que me está escribiendo, tranquilo. Los saludos van a salir. José Carlos, pero hace rato envié. Sí, van a salir. Van a salir. Estoy esperando una hora adecuada, ¿no? Para pasar todas las saludos. Gracias a las 8 de la noche. Vienen saluditos completitos de cumpleaños. Saludos por aquí que me están enviando de enamorados también. La gente el día de hoy está regalando los Hot Wheels, ¿no? Los carritos, pues, los carritos. Está regalando con las rosas azules. Yo no soy espectadora, a mí también me han dado por si acaso. Y también he dicho, José Carlos, te lo mereces. Buen hombre, buen chico. Toma tu Hot Wheels. Todavía dos carritas me han dado.
1: Eso.
0: El año pasado me dieron uno. Lo que pasa es que la chica con la que estuve el año pasado era tacaña. Y esta vez, y ya me tenía, ya estaba conmigo. Pero esta vez la chica que me quiere conquistar está invirtiendo su platita. No soy fácil, pero no soy fácil. Ese José Carlos. Son las 7:51, seguimos. Que la chica de ahora me quiere conquistar. La otra ya me tenía ya. Bueno, el año pasado me dieron un carrito nada más. Con dos rositas azules. Esta vez sí. Complicado por si acaso. Mis dos Hot Wheels, también mis rositas azules. Nos quedamos abiertos hasta las 9:00 de la noche. José Carlitos, aquí en Radio

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0: Gracias.
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0: amigos, en esta noche irá aniversario del Bio Chique.
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6 de la mañana con 27 minutos. 6 con 27. Hoy es bonito Radio 6, ¿eh? Ese bonito jueves antes de ser el fin de semana. 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

esta hora la 14 estrella. Claro que sí, se irá mañana con 33 minutos. Regalo la 14 estrella para mamá. 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

6:50, solo para toda la gente del volante que nos escucha, los micros, taxis, combi, mototaxis, colectivos. Para toda la gente que está haciendo día, las mami. Mami Radio Estrella te pone el mercado, te regala el mercado. 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

canción. Yo le doy gracias a Dios por cada nuevo día que nos presenta. Claro que sí. Yo regreso en próximo bloquecito con el horóscopo. 7 de la mañana con 7 minutos. 7 con 7.

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0: Muy bien, turno para el horóscopo del día de hoy.
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0: Atención, Aries, en que se inicia ese mes, hoy, primero de octubre. Hoy no empujen las cosas a la fuerza, ¿no? Una conversación puede mostrarte una oportunidad que no estabas viendo. En el amor, alguien podría acercarse con una sorpresa agradable. Muy bien, Tauro, ya para corregir errores y poner en orden las cosas en el trabajo, algo empieza a destrabarse. En el amor, evita querer tener siempre la razón. A hablar con calma será tu mejor estrategia. Géminis, tiene las ideas rápidas y la palabra afilada. Úsala para construir, no para entrar en discusiones. Una noticia relacionada con trabajo o dinero puede cambiar tu agenda. Cáncer, hay movimientos en casa y en el corazón, Cáncer. Una conversación pendiente puede traer alivio. Si estás esperando una respuesta laboral o económica, presta atención a los detalles. Leo, tu magnetismo está más alto que nunca, pero cuidado con los celos o las malas interpretaciones apresuradas en el trabajo. Una diferencia puede resolver algo que te preocupa. Regreso con más del horóscopo en Estrella Más Fuerte. Ahora 7:19. Que no se te haga tarde, mami. Salió la móvil. Estamos encuestando. En la encuesta, la respuesta correcta para ganar Estrella Lama.

Seguimos con el horóscopo de Estrella. Atención Virgo, hoy tendrás que administrar bien tu energía. Un asunto familiar puede reclamar tu atención, pero no tienes que resolverlo todo de golpe. Ordena prioridades. Libra, tu signo está muy conectado con la energía del día. Las conversaciones abren puertas, especialmente en relaciones y trabajo. No prometas más de lo que realmente puedes cumplir. Escorpio, palabras importantes pueden salir a la luz, ¿eh? Es un buen momento para hablar claro sobre dinero, confianza o límites. Tu intuición está fuerte, pero verifica antes de sacar conclusiones. Seguimos con el horóscopo. Sagitario, se activa tu vida social. Una conversación inesperada puede abrirte una puerta en el amor. Déjate sorprender y no quieras controlar cada detalle. Seguimos regalando, mami, es hora la canasta estrella. 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Minutos antes de las 8 hago el sorteo. Ya estamos regalando del mercado con la móvil. Así que atenta, atenta, atenta. Cabina, también te ponemos el mercado, pues. Mami, sigue con regalo al mercado.

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canción de la gran Isabel Pantoja. Vamos con el último del horóscopo ya. Vamos con Capricornio, mucho movimiento profesional, pero también una invitación a bajar revoluciones. Una oportunidad puede aparecer a través de un contacto o una conversación, Capricornio. Acuario, tus ideas llaman la atención. Hoy puedes recibir una propuesta, una crítica o una pregunta que te obligue a definir mejor qué quieres. Escucha antes de responder. Piscis, no tome decisiones importantes con información incompleta. Revisa documentos, fechas y compromisos. En el amor hablas con absoluta claridad. Puede evitar un malentendido. Punto final para el horóscopo. La radio estrella la más fuerte, ¿eh? Yo regreso con las pepitas del deporte. Con el gran

0: y nada se compara contigo, mami, porque siempre nos escuchas, ¿ah? Era muy importante, 7:52, 7:52, era importantísimo, y por supuesto, con la radio que regala de verdad, ¿ah? Somos Radio 6, la más fuerte, estamos regalando todos los días, ahora sí, turno para...
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0: Esas son las pepitas del deporte. ¿Y para qué más? ¿Para qué más? ¿Para qué más palabras? Porque tenemos ya al gran Rubén Aguilar Mosqueira. Adelante, Rubén, dímelo todo. Y exagera.
2: Mi querido Henry Guevara, ¿cómo estás? Muy buenos días aquí con las pepitas del deporte. ¿Qué tenemos para hoy? Cuéntame. La información más importante ya está en tierras peruanas, ya está en el Perú. Fabián Bustos, el nuevo director técnico de Universidad de Deportes, digamos mejor un ex director técnico que fue también de la U anteriormente, así es que no hay ningún problema, ya es conocido en la casa y bienvenido pues Fabián Bustos a Universidad de Deportes. ¿Qué más tenemos? Por la fecha número 10, el partido pendiente entre Cienciano y Chancas empataron 1-1. Ah, no le va muy bien a Cienciano, y eso que jugó de local en Inca Garcilaso la Vega en el estadio. Así es que vamos a ver si es que sigue sumando en la próxima fecha que se programe. Para esa manera Cienciano puede atentar a un torneo internacional. Uno que hizo también un juego internacional, o hicieron un partido internacional, fue entre Alianza Lima y Palestino. Lamentablemente cayó Alianza Lima en este amistoso internacional por 2-1. Pablo Guedes ya está sacando sus conclusiones con todos los jugadores para ver a quiénes dice alinea, así que ha alineado a un equipo, digamos, alterno, pero igual es lo que se tiene, mi querido Henrycito Guevara. Y antes de irme, ayer en el estadio Manciche, el Inca de Chao, por la etapa nacional, atención, de la Copa Perú, le ganó 3-1 al Sport River. Prácticamente lo deja al borde de eliminación al equipo de Florencia y Mora. Sport River, vamos a ver, tiene que ganar los dos últimos encuentros si quiere seguir aspirando a avanzar en esta etapa nacional de la Copa Perú. Me tengo que ir hasta el día de mañana y siempre aquí por tu mejor radio, tu Radio Estrella, la más fuerte. ¡Hasta mañana! ¡Chao, chao!
0: Gracias, Rubén Aguilar Mosqueira, por tan buena información en el deporte, las pepitas del deporte. Regreso con la ganadora de la carne estrella.

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instaladas en la cabina de tu radio estrella, la más fuerte. Ya está tu amiga Lili Franco, la Pinky, para quedarnos rumbo hasta la una de la tarde. En tu radio estrella, la más fuerte. Hoy jueves primero de octubre, oficialmente iniciando un nuevo mes, el mes morado. El mes del Señor de los Milagros. Milagroso. De todo corazón deseando que les vaya súper, súper bien a cada uno de ustedes en sus trabajos, en sus emprendimientos, la gente que está iniciando por ahí algún negocio, que les vaya de maravilla, todas las mamitas que están emprendiendo con distintos proyectos también, porque hoy sabemos que no solamente basta con ser mamá, sino que también estamos tratando de ver la manera de tener un ingreso adicional, ¿verdad? Así es que para ti, mamita, un abrazo grandotote. Ya estamos en cabina para pasar una mañana espectacular, así mismo, haciéndote la invitación a que sigas súper atenta a nuestra programación, porque nuestra unidad móvil está recontra regalona. Estamos sorprendiéndote en tu distrito, en tu urbanización, para poder premiar tu sintonía. Responde Estrella, la más fuerte. Buenos días. Buenos días a la gente en su centro de labores, a las mamis en casita, a los amigos del volante.

0: a esta hora la temperatura en Trujillo con 24 grados centígrados, cielo mayormente nublado, pero con tendencia a sentir aún más calor, porque alrededor de las 11 de la mañana llegamos a 26 grados centígrados, el cielo ligeramente despejado, y en la tarde, 3 de la tarde y 4, 25 grados centígrados. Ya a partir de las 6 bajamos a 24, luego en la noche 23 grados centígrados, 22 grados centígrados en la madrugada. Si quieres salir a correr, hacer un poquito de ejercicio, que sí, es muy importante y es muy bueno, tanto a las 10, a las 11, a las 12, como el tiempo es regular. Y si quieres hacer ciclismo, sí, no es recomendable para nada. Puedes deshidratarte, te puede dar un golpe de calor, no es recomendable. El tiempo no es bueno para la gente que quiere hacer ciclismo, ni a las 10, ni a las 11, ni a las 12. Y como siempre, sí, muy bueno para la jardinería. Lo que también es bueno es que estés súper atento a nuestra programación, porque nosotros seguimos pagándote el mercado. Nos vamos al mercado con nuestras mamis a realizar las compras para el día. Lo que gastas, ¿no? Para el almuerzo. ¿Qué vas a preparar? Nos vamos de compras. Así es que atente. En cualquier momento te pagamos el mercado del día. En cualquier momento de la programación. En cualquier momento solicito llamaditas. Además, también estamos regalando los electrodomésticos. Tenemos dinero en efectivo, canastas estrella y mucho más. Así es que atenta, mi reina, porque en cualquier momento voy a pedir las llamaditas. En cualquier momento pido llamaditas.
1: Gracias.
0: Respondiendo estrella, la más fuerte. Más adelante también estaremos por ahí ya enlazándonos con los chicos de la unidad móvil. Ellos siguen regalando desde muy tempranito, 6 de la mañana. Ya ellos están enrumbados a premiar. Respondiendo estrella, la más fuerte.

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1: En Radio Estrella, esta es la hora.
2: 9:30 a.m.
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mañana con 45 minutos. Nosotros seguimos regalando, seguimos premiando. Por ahí me dicen, Pinky, ¿cómo puedo hacer? Yo quiero ganar, yo quiero participar. Saludos para mi Susanita Mozo, que lamentablemente me comenta, no podía escuchar la radio. Me dice, Pinky, porque, bueno, aquí en la unidad móvil había pasado un percance con la radio, pero ahora ya no se está escuchando. Y quiere ganar, tienes que estar atenta nada más, mi reina, porque en cualquier momento vamos a estar pagando el mercado del día. Pido llamaditas al aire, en cualquier momento pido llamaditas para regalar de repente electrodomésticos, la canasta estrella con todos los productos de primera necesidad. En cualquier momento, simplemente hay que estar atentas para poder comunicarte conmigo y responder estrella la más fuerte y por supuesto también a cada uno de ustedes en el mercado, en tu barrio, en tu cuadra, en tu urbanización. Estaremos llegando para premiar tu sintonía, ya sabes. Siempre al encuestador, respóndele, yo escucho estrella la más fuerte. Aprovecho por acá para mandarle un saludo muy especial también para nuestro amigo Robert Alexander, más conocido como Chochito, porque no está súper feliz Alexander porque acaba de dar a luz su esposa a su hermoso bebé, ¿no? Al pequeño Azael, ¿verdad? Un abrazo grandotote entonces para ellos, los papitos que están súper contentos, súper felices, súper orgullosos. Y bueno, nosotros nos unimos también a esa alegría, ¿no? De la llegada de este hermoso bebé y pedirle a Dios que siempre cuide de él y que le brinde mucha, mucha salud y muchas bendiciones. Saludos de parte de todos sus amigos de Radio Estrella, la más fuerte. Son las 9:46. ¡Qué bonito! La llegada de un bebé al hogar siempre es felicidad, emoción, ternura. A las 10 de la mañana te presentamos los Estrella Pedidos al instante. Se van.

0: Marbella. Esta es la hora.
1: 9:59 a.m.
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0: mañana con 9 minutos. Ya estamos en esta secuencia en la cual vamos a complacer a nuestros oyentes. En este inicio de mes, vamos con pie derecho. ¿Con qué canción nos vamos a llenar de buena vibra para iniciar este nuevo mes con mucha actitud positiva, con mucha buena vibra? ¿Cuál es tu canción favorita a través del WhatsApp? El 92-725-3135. Ya sabes, me indicas la canción que deseas escuchar y la respuesta de la radio. Estrella, la más fuerte. Vamos con el primer estrella pedido a esta hora. Vamos a escuchar el primer audio que tenemos por aquí para ver cuál es la canción que vamos a complacer.
1: Hola, Lili Franco. Buenos días. Buenos días. Mi estrella pedido es Hoy Aprendí, que siempre tengo que escuchar Radio Estrella, ¿obvio?, la más fuerte. ¡Saludos, Pinky! ¡Saludos!
0: ¡Saludos! ¡Estrella!

0: 3135.
1: Amiga Lili, ¿puedes ponerme este temita, porfa? El Mitz Chuya Vida del Grupo 5, en Radio Estrella, la más fuerte.

Hola, amiguita Lili, buenos días. Mi estrella pedido para hoy es Ciudad Funky. Yo escucho Estrella, la más fuerte. ¡Estrella!

0: Así estamos iniciando este mes de octubre con toda la actitud y por supuesto con los estrellas pedidos de nuestros oyentes que a esta hora están totalmente activados de la mano de su radio estrella, la más fuerte, están con toda la actitud pidiéndonos sus canciones favoritas. Ya sabes que solamente hasta las 11 de la mañana, bueno, minutos antes de las 11, estamos complaciéndote con tus canciones favoritas en esta secuencia, así es que aprovecha. Aún tienes chance, tú que hasta ahora estás en casita y te provoca escuchar alguna canción en especial, tú que estás en el mercado, en el centro comercial, en la oficina, en el grifo, en la empresa, donde quiera que te encuentres. Envíame tu audio. Mi canción es esta. Yo escucho Estrella, la más fuerte, y ya está. Te vamos a complacer al toque. Tengo por acá también unos saluditos que me estaban encargando para unos amigos a quienes voy a saludar con todo el cariño del mundo. Siempre están con nosotros. A ver, un saludito muy especial para Manuelito Sánchez, para Chiquillo David, para Carlitos Limache, mi gran amigo Carlitos Limache, lo máximo, la gente de La Esperanza, Full Radio Estrella, me dice. Saludos, Carlito. Confirmo, hoy día no ha trabajado la Cano. Por su culpa he tenido que venirme en taxi hoy día. Para la próxima avisen que no van a pasar. Oye, de verdad. Iban de regreso de acá del centro, pero ninguna venía para acá. Qué feo, ¿eh? Qué feo así. Faltan empresas en La Esperanza, parte alta, de verdad que sí. Bueno. 10 de la mañana con 24 minutos, vamos a continuar con los estrella pedidos al instante. Vamos con el siguiente estrella pedido, siguiente audio. A ver, escuchamos.
1: Hola, amiga Lili Franco. Mi pedido musical es Triste Payaso, Papilón. Yo escucho Radio Estrella, la más fuerte. No hay más.
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0: brujas. Porque son así. Esa fue con segunda, ¿verdad? Esa fue con segunda. Me están llamando bruja. No se pase. No se pasen, ¿ah? 10:45. Estamos en la segunda media hora de los Estrella Pedidos al Instante. Si son un caso, ustedes son un caso. Vamos con el siguiente audio. Ya lo sabes, 92-725-3135. A ver, vamos a escuchar por acá el siguiente Estrella Pedido.
1: Muy buenos días, señorita Lili. Quisiera escuchar la canción del Grupo 5 con el Medellín, Alma Enamorada. En Estrella, la más fuerte.
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0: Amiga Lili, buenos días. Te saluda Luis de Chepén. Mi estrella pedido para hoy es Fabricando Fantasías. Y escucho Estrella, la más fuerte.
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2: Fabricando Fantasía. ¿Qué dice así, maestro?

0: Norberto, muchas gracias.
1: Tito Nieves, muchas gracias.
2: Hola, Radio Estrella, te saludo de Chicama. Mi estrella pedido es Pirulino de los Golden Boys. Yo escucho Radio Estrella, la más fuerte. Saludos para Rivaldo, Judith y Gringacho. ¡Estrella!

Jenny Franco, soy Nami Jacobo desde la curva del Río Seco. Hoy, mi estrella, he pedido esto, no me valoraste, de Son del Duque. Saludos para la familia Jacobo León. Siempre escuchando Estrella, lo más fuerte. 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

0: Llegamos ya a la parte final de los estrella pedidos al instante. Aquí le vamos a poner el punto final. Culminamos ya con esta secuencia. Y te vas preparando porque ya sabes que en cualquier momento voy a estar pidiendo las llamaditas para premiar sintonía. Estaremos pagando el mercado. Estaremos regalándote los productos de primera necesidad, los electrodomésticos, dinero en efectivo y mucho más aquí en tu radio estrella, la más fuerte. Para ganar, ya sabes, en todo momento, en todo lugar, donde quiera que te encuentres, responde estrella, la más fuerte. Vamos con el siguiente audio y con esto ya estaríamos cerrando esta secuencia. A ver, escuchamos.
1: Hola, Pinky, buen día.
0: Buen día.
1: Yo escucho estrella, la más fuerte, y mi canción es He vuelto por ti, de Maelo Ruiz.
0: Muy bien, chévere, amiga. Un abrazo para ti, bendiciones, gracias. Estrella.

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empiece a ir bien es porque está funcionando bien el talonario. Es porque la suerte está con nosotros. No vayan a empezar con que, ay, seguramente ya tiene sugar. No, lo que pasa es que uno ya le entra esto de los juegos, las jugarretas, ¿no? Y bueno, nos va bien, pues entonces la vida empieza a sonreír. Ya estamos en la tercera hora del programa, ya son las 11 de la mañana con 8 minutos. Hoy jueves 1 de octubre, que se sienta la alegría, que se sienta la buena vibra para traer muchas cosas positivas en este mes de octubre, que ya cada vez nos falta menos para culminar este año 2026. Así es que bueno, vamos a contagiarnos siempre de buena vibra, de un espíritu positivo. Si de repente durante los otros meses restantes, que meses que ya pasaron, ¿no? No nos fue tan bien, bueno, todavía nos quedan 3 meses, así es que vamos a ponerle todo el empeño para que cerremos el año de una manera positiva, ¿no? O al menos demos pie a o de cara a que este 2027, ¿no?, nos vengan cosas bonitas, ¿ok? Siempre con actitud positiva. Y por ello mismo, con esa actitud positiva, a esta hora voy a premiar sintonía. Voy a pedir solamente 5 llamaditas, ¿ok? 5 llamaditas al aire. 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Me tienes que indicar tu nombre, tus apellidos, de dónde te comunicas y obviamente la respuesta de la radio que no te puedes olvidar. Estrella la más fuerte. 5 mamis, rapidito al teléfono.

0: participas a esta hora. Solo llamaditas, 92-725-3135. A ver, vamos por acá rapidito con la primera llamadita. Hola, hola, buenos días. Hola.
1: Hola, buenos días.
0: Buenos días, mi amorcito lindo. ¿Cuál es tu nombre?
1: Gisela Ríos.
0: Gisela Ríos, muy bien. ¿De dónde te comunicas?
1: De Víctor Raúl.
0: Perfecto, Giselita, quedas anotadita, mi amor. Estrella.
1: Radio Estrella, la más fuerte.
0: Gracias, mi amor. Suerte, bendiciones. Siguiente llamadita, por favor, al toque. ¿Qué es el voto? A ver, vamos a ver. Hola, buenos días.
2: Hola, buenos días.
0: Buenos días, mi amor. ¿Cuál es tu nombre?
2: Yoseli Valderrama Alfaro.
0: Yoseli Valderrama.
2: Valderrama Alfaro.
0: Valderrama Alfaro. ¿De dónde te comunicas?
2: De Florencia de Mora.
0: De Florencia, perfecto, mi amor. Corazoncito, cuéntame, ¿qué haciendo a esta hora de la mañana aparte de escuchar la radio, ah?
2: Cocinando.
0: ¿Y qué estás preparando, Yoseli? Algo me dice que tú tienes buena sazón, no sé, es intuición. A ver, cuéntame, ¿qué estás preparando?
2: Arroz, menestra y pollo frito.
0: ¡Qué rico! Y no puede faltar su ensaladita, ¿sí o no?
2: Ensalada de pepinillo.
0: ¡Qué rico! Mi favorita. Y también la de mi niña. Mi amor, un beso enorme para ti. Mucha suerte para que puedas llevarte tus productos de primera necesidad. Gracias a tu Radio Estrella. ¿La más?
2: La más fuerte.
0: ¡Eso! ¡Mucha suerte, Yoseli! ¡Bendiciones! ¡Una llamadita más! ¡Hola, hola! ¡Buenos días!
3: Buenos días.
0: ¡Buenos días, mamita hermosa! Dame tu nombre y tus apellidos, por favor.
3: Daisy Guzmán Talavera.
0: Daisy Guzmán Talavera, ¿de dónde se comunica la mami Daisy?
3: De Manuel Arévalo, tercera etapa.
0: Manuel Arévalo, tercera etapa. Perfecto, mami Daisy, quedas anotadita por acá. Toda la suerte del mundo para ti. A seguir escuchando Estrella, la más
3: fuerte.
0: Gracias, punto. Mami.
4: Y desde Sechura, aquí es
0: suerte.
4: ¿Qué más te gusta?
0: Me faltan dos mamis nada más. Llamaditas más que voy a sacar en el siguiente bloque, luego de la pausa.
4: Seguir bailando.
0: Luego de la pausa, dos llamaditas más.
4: Se nos va el 2025.
0: Y cerramos inscripciones para realizar el sorteo, ¿ok? A seguir respondiendo Estrella, la más fuerte.

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0: Sabroso. Rico. Sabroso. A ver, hola, hola, buenos días.
1: Hola, Lili Franco.
0: Hola, mi reina linda, ¿cuál es tu nombre, mami?
1: Soy la señora María Chávez Villegas del Porvenir.
0: Eso, mi gente del rico Porvenir. Mi mami María, me imagino que también ya está cocinando o ya está casi terminando.
1: Sí, pues ya casi terminando.
0: ¿Qué has preparado el día de hoy, mami?
1: Tallarín con pollo.
0: Qué rico, tallarines rojos, verdes.
1: Rojos,
0: muy bien, qué rico, mami. Buen provecho con tu almuerzo. Y cuéntame, ¿ha llegado ya la unidad móvil? ¿Ya llegó?
1: Nada, por donde vivo, nada.
0: Todavía, bueno, entonces, ahí está el llamado para los chicos de la unidad móvil para que lleguen por tu barrio, ¿ok? Mucha claro. Suerte para ti, mami. María Chávez Villegas, ¿verdad?
1: Sí, del Porvenir.

0: Listo, quedas anotadita, mami, toda la suerte del mundo. Cuando te pregunten qué radio escuchas, tú respondes, Estrella.
1: La más fuerte.
0: Gracias, mi amor. Un abrazo grandotote para ti. Suerte. Vamos por acá con una llamadita más. A ver, vamos a escuchar esta llamadita. Hola, hola. Buenos días.
2: Hello.
0: Hola,
2: buenos días.
0: Buenos días, mami. ¿Cuál es tu nombre?
2: Roxana Vega Moreno, de Cartavio, señorita.
0: Roxanita, muy bien. De Cartavio. ¿Escuchando qué radio?
2: Yo escucho Radio Estrella, la más fuerte.
0: ¿Listo?
2: Feliz con mi Radio Estrella.
0: Como tiene que ser, mi amor, un abrazo grande para ti. A seguir escuchando siempre la mejor Estrella, la más...
2: la más fuerte.
0: Gracias, Roxanita. Un abrazo para ti, bueno, para toda la gente que nos escucha en el Valle. Yo la verdad, me da mucho gusto saber que tenemos muchos oyentes, no solamente en Trujillo, sino en todo lo que es nuestras filiales, todo Perú, y también muchos peruanos en el mundo que nos escuchan a través del aplicativo, y siempre por ahí nos están comentando, dejando sus saluditos. Un abrazo muy especial para todos ustedes. Muy bien, gente, ya son las 11 de la mañana con 43 minutos, ya tenemos a las 5 mamitas inscritas. ¡Toda la suerte del mundo! Regresamos con el nombre de mi ganadora. Atentas, por favor.

0: ¿ok? A ver, atentas mamitas, si no se comunica automáticamente pierdes su premio, ojo, ¿ah? Vamos con el redoble correspondiente, entonces, equipo de producción, para mencionar ya quién se lleva su producto de primera necesidad, su canasta estrella. ¡Atención, la mami! ¡Daisy Guzmán de Manuel Arévalo!
1: ¡Ganaste!
0: ¡Felicidades! ¡Daisy Guzmán de Manuel Arévalo, mamita! Ahorita, al toque, comunícate conmigo. Al toque, 92-725-3135. Tienes que comunicarte ahorita mismo. Para poder, obviamente, confirmar que eres nuestra ganadora. Si no se comunica, lamentablemente pierde el premio. Ya ustedes ya saben que cuando participan tienen que estar súper atentos. A ver, ahí ingresa una llamadita. Vamos a ver si se trata de la mami Daisy. A ver, hola, buenos días.
2: ¿Aló?
0: Hola, mami.
2: Señora Daisy, buena.
0: ¡Mamita Daisy, felicidades!
1: ¡Ganaste!
0: ¡Ganaste, mamita hermosa! ¡Muchas felicidades, Daisy Guzmán! ¡Te llevas tu super canasta estrella! Mamita, ¿cuánto tiempo vienes intentando ganar con la radio? A ver, cuéntame.
2: Uy, ¿hace cuánto ya?
0: ¿Y hoy día qué crees tú que pudo pasar de distinto para que puedas llevarte, para que sea tu día de suerte? ¿Será quizá el inicio de este mes?
2: Ah, de repente, claro, porque es dinero.
0: El mes de los milagros. Así es que tú lo estás iniciando con pie derecho, mamita. Muchas felicidades. No me vayas a cortar. Te quedas al interno para terminar de coordinar algunos datos. ¿Ya, mamita? Daisy.
2: ¿Ya?
0: Cuando el encuestador te pregunte qué radio escuchas, tú respondes, Estrella, la más...
2: fuerte.
0: Eso, mami, gracias. No me cortes. Quédate al interno.
3: Somos Internacional.
0: Regresamos con el Chimichimi.

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0: cabina con la presencia de nuestro amigo Chris, tu blogger favorito. Ya está aquí en la cabina de Radio Estrella, listo para contarnos todas las notitas de la farándula en el Club del Chimichimi. Buenas tardes, amigo Chris. ¿Cómo estás? Cuéntame todo y exagera, por favor. ¿Con qué novedades nos vienes el día de hoy?
1: Hola, hola, Pinky. ¿Cómo estás? ¿Cómo la has pasado el día de ayer? ¿Cómo ha estado tu tarde? Y por supuesto, saludar también a todas las personas que ya están conectados con nosotros. Y porque hoy tenemos bastante chisme, bastante raje para poder comentarle a todo el público y que se pueda enterar y no se quede con las ganas, que es lo mejor de todo. Pero te cuento, vamos a iniciar de una vez porque creo yo que luego nos queda muy cortito el tiempo.
0: Dale. Okay.
1: Mira, te cuento que adivina quién está temblando ahorita, está pero con uy, como que no sabe qué hacer. Esto es guerra.
0: ¿Qué ha pasado?
1: Sí. Esto es guerra, está temblando tras la llegada, el regreso de combate. Porque sí, al parecer, ellos están que hacen absolutamente todo para tratar de generar expectativas y, por supuesto, tumbar al programa Combate. Pero lo que ha pasado también es que actualmente en el programa ellos están utilizando la palabra combatiente. Están utilizando la palabra combate porque son los guerreros versus los combatientes.
0: Exacto.
1: Ahora, al regresar Combate, ellos ya no van a poder utilizar esa palabra. ¿Cierto? Ya no van a poder ser llamados combatientes, no van a poder ser llamados Combate. Ahora, ¿qué pasará? ¿Regresarán ellos a ser hombres versus mujeres? ¿Regresará a ser leones versus cobras? ¿O qué es lo que irá a pasar más adelante con Esto es Guerra? Lo que sí sé es que ellos están con miedito, pero no sabemos. Pero quien también estuvo con miedo y estuvo temblando el día
0: de ayer fue
1: Paul Michael, el popular Paul Michael que siempre anda metido en todos lados.
0: ¿Qué hizo,
1: Paul? A él le tocó hacer un reto de actuación con nada más y nada menos que con Raisa Ortiz, una de las gemelas que actúa en las series nacionales.
0: Claro.
1: Pues te cuento que nuestro querido Paul Michael, multifacético, el Paul que es cantante, ahora es actor, es combatiente, es guerrero, es un poquito de todo. Bueno, a él le tocó hacer una escena de telenovela, pero todo el mundo rajó de él absolutamente, pero de todo, o sea, definitivamente, si como cantante no le fue bien, como actor pues tampoco,
0: menos,
1: de verdad.
0: Menos.
1: Se le hizo el que pueda chapar con Raisa Ortiz, ¿no? ¿Ya? Guapísima.
0: Claro.
1: Él está incluso con este actor también que se llama Santiago, no recuerdo su nombre, pero es el que vende marcianos, el que lo funaron por supuestamente abusar de una chica en una discoteca, no sé si recuerdas, por ahí se me fue el apellido. Pero bueno, a ella les tocó hacer. Ella definitivamente regia, guapa, divina, espectacular, actriz 100%. Él, un mamarracho al 100%, lo que sí es que se le cumplió el chapecito.
0: Dios mío.
1: De verdad. Pero todo el mundo en las redes sociales sabes que no se dejan esperar y por supuesto empezaron a decirle como que, oye, no, tú como actor te mueres de hambre definitivamente. Y eso es verdad. Eso es verdad. Pero
0: sigue intentando.
1: Lo que también es verdad es de nuestro querido amigo Carloncho.
0: ¿Qué ha pasado con Carlonchito?
1: ¿Qué ha pasado con Carlonchito? Pues, Carlonchito está siendo acusado. Bueno, ya hay acusaciones antiguas de que él genera un mal clima laboral en su centro de trabajo.
0: Sí,
1: entonces,
0: cierto.
1: Ahora ha salido a hablar Yanina Portugal, que es locutora de, bueno, ex locutora de esta radio, ¿no? Y salió a decir que ella renunció, que tuvo cólera porque renunció por malos tratos de esa persona. Ella cuenta y dice que ella tenía que evadirlo a él cuando salía de la radio con tal de no topárselo porque era insoportable. Entonces, cuando ella dice, antes de renunciar, ella bajó por unas escaleras donde no se topaba con él en cabina, él la llama y le dice que tiene que apagar la luz porque ella es la única que utiliza el baño, que pasa por ese pasillo y que por eso no puede quedarse la luz prendida.
0: Dios
1: y le dijo,
0: mío.
1: Y eso no es todo, ven para acá, porque mira, en la cabina hay dedos, hay marcas, tú tienes que echar tu spray y limpiar y dejármelo este impecable.

0: Definitivamente malos tratos, y ya dijo.
1: O sea, es así. Un José Carlos.
0: Más o menos.
1: ¿Qué?
0: No le digas. Lo que sí es cierto es que ella dijo claramente: tuve que renunciar porque no lo soporto. Dijo así. No lo so- A ver, tú dilo, no lo soporto.
1: No lo soporto.
0: Ay, ya, muy... Oye, pero es cierto, a veces en los trabajos sí nos topamos con ese tipo de personas que se creen lo máximo, que porque tienen de repente más años dentro de la empresa, tal vez no, se creen superiores y tratan de humillar o entre comillas, hacer pagar derecho de piso a las personas que recién estamos. Y cuidado, me vayan a hacer eso por acá.
1: No, a ti nadie te ha dicho nada, todo paz, todo amor.
0: No, acá súper tranquilo. Acá súper tranquilo, es lo bueno, es lo bueno.
1: Acá ya, José Carlos ya sabe, ya. Tiene su genio, pero...
0: Si no, me voy como ella, me voy como Yanina Portugal.
1: Le damos por su lado, José Carlos.
0: Y digo,
1: Carlos,
0: no lo soporto, y me voy.
1: Hay que darle por, lado, por su lado, nada.
0: Eso sí es cierto.
1: Regresamos con más Chimichimi, 12 con 14 minutos. Ya sabes, en cualquier momento te pagamos el mercado del día. Sigue respondiendo, Estrella, la más.

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1: 12 del mediodía con 31 minutos.
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0: nuestro bloque de chimichimi. Vamos, Chris, ¿qué más tenemos para el día de hoy? ¿Qué nos has preparado? Ay, cuéntanos.
1: Ay, Pinky, eso está que quema. No solamente al aire, sino también detrás, ¿cierto?
0: Claro, adelante. Oye, y atrás, por todo lado. ¿Qué cosa?
1: Tú
0: dijiste.
1: Pero bueno,
0: tú dijiste.
1: El día de ayer... te habíamos comentado sobre Baruch, ¿no? Que es ese cantante que había estado en La Bella Luz, que ahora se pasó a las filas de Caribeños de Santiago Aspericueta, pero que su pasada y su pasito por Caribeños no duró, pero nada de nada. Era así como tu ex.
0: Así de fugaz. Así como el amor de tu ex que no duró nada.

0: exactamente qué es lo que estaba sucediendo. Y bueno, al parecer, o se va a son del Duque,
1: ¿ya?
0: O puede ser que también pueda pertenecer a las filas de la Universidad de la Cumbia Armonía 10.
1: ¡Wow!
0: Es decir, se reencontraría nuevamente con su fiel amigo Steven Franco también, que él está en Armonía 10 y le va súper bien. Pero ahora, yo la verdad no sé, me deja mucho que desear porque él ha hecho sus pasadas muy, muy, muy rápidas.
1: Muy apresurado, ¿no? Sí, sus pasadas por las agrupaciones casi no han durado nada.
0: En La Bella Luz creo que ha sido donde ha durado un poquito más, digamos como que un aprox de 5 o 6 mesecitos o menos tal vez, pero en Caribeños que no duró nada. Ahora no sabemos si es que ingresa Son del Duque durará, si es que ingresa Armonía 10 durará o no durará, no sabemos. Vamos a esperar los comunicados en los siguientes días porque todos estamos a la espera de saber cuál es el comunicado en el caso de Baruch. Pero también,
1: ¿qué más? ¿Qué más?
0: Quien había revelado, como siempre, la Retoquito revelando cosas que no debe hacer. Porque ella dijo que aproximadamente un cantante ganaba, ¿sabes cuánto?
1: ¿Cuánto?
0: A ver, ponle un monto.
1: Bueno,
0: así rápido, sin pensar.
1: Dependiendo, pues, ¿no? De
0: qué está más o menos sonada.
1: Yo calculo que deben de estar por sus 25,000. 25, 30.
0: Ya. Bueno, tú ya te me fuiste como a corazón cerrado. O sea, yo te decía como que algo más.
1: Término medio, ya. Claro, 8,000. Claro. 8,000.
0: 15,000 soles. Así. Una orquesta no muy sonada, ojo.
1: Claro.
0: O sea, estamos hablando de una orquesta intermedio, como dices tú. Claro. Estarían ganando 15,000 soles al mes, 15,000 coquitos, imagínate. Oye, a todo esto ya me gustaría ser cantante como las TikTokers, que están que la jalan a todas las orquestas que son sonaditas para jalar y hacer más controversia entre ellos. Pero también quien recordó,
1: ¿quién?
0: La infidelidad de su aún, bueno, esposo, ¿no? Pareja, es Erika Villalobos.
1: ¿Ya?
0: Después de mucho tiempo, después del ampay del Chino, que salió en Magali, ella ya salió a declarar después de mucho tiempo para Andrea Llosa en su podcast y ella contó que ese día que ella vio la publicidad, la propaganda, ella ya se imaginaba que era él y ella ya estaba preparada para lo que se iba a venir de alguna manera, porque uno nunca está preparado para nada, pero ya le había llamado a su familia, a su mamá, a sus hermanos a decirle de que él era el que iba a aparecer en la en el ampay. Sin embargo, dice que le afectó muchísimo porque salía a la calle, le preguntaban mucho, le atacaban mucho y de verdad que pasó un mal rato y a él le costó muchísimo poder recuperar a su familia y a sus hijos. Es lo que ella menciona en esta entrevista. Así que bueno, ya sabemos que igual la perdonó, no sabemos si es que él va a cambiar, no va a cambiar. ¿Tú qué crees?
1: Yo creo que no cambia, lo único que cambian son las llaves.
0: ¿Cómo es ese dicho de al gallo que le quemen el pico?
1: No, gallina que come huevos aunque le corten el pico.
0: Eso. Yo estaba por otro, yo estoy como el chapulín. Pero bueno, hasta aquí hemos llegado con los chimichimis de este día. Y bueno, espero que el día de mañana haya más alimento para nosotros, porque de verdad que no sé qué está pasando con la farándula esta semana.
1: Están tranquilos, lo que pasa es que están reflexionando porque se vienen las votaciones.
0: Oye, sí, ya sabes por qué votar.
1: Yo ya, bueno, en La Esperanza ya tengo clara, todavía Trujillo y la región me falta, estoy analizando. No sé, todavía no me han llegado mis depósitos. ¿Qué? ¿Qué?
0: Los moraditos
1: no han llegado, así es que bueno, seguiremos esperando.
0: No sabemos, pero bueno, lo que sí sé es que el día de mañana regreso con más chisme, con más farándula, con lo que nos gusta, con lo que nos encanta. Así que aquí les quiero mandar un saludo a todas las personas que siempre se han conectado con nosotros. Y nos vemos, Pinky, el día de mañana, con mucha tristeza porque no me quiero ir. Pero nos vemos el día de mañana a la misma hora, por la misma señal, por el 102.7 Radio Estrella, la más fuerte.
2: ¡La cumbia del norte!
1: ¡Chévere! Gracias, Cris, por toda la información. Hasta el día de mañana nuevamente con todas las ultimitas que nos puedas traer. Amigo, un buen baño de florecimiento veo que te hace falta.
0: Ay, no, sí, oye, no sé.
1: Saturno está entrando en Mercurio y por eso. Y Venus está influyendo en ti.
0: ¿Qué pasará? ¿Qué pasará?
1: ¿Qué pasará? ¿Qué pasará?

minutos. Bueno, ya nos tenemos que ir. Hemos llegado a la parte final del programa. Pero recuerda que tú tienes que seguir súper atento, atenta, porque nosotros seguimos saliendo a regalar. Nuestra unidad móvil está recorriendo distritos y urbanizaciones en busca de la respuesta ganadora. Ya sabes, cuando el encuestador te pregunte qué radio escuchas, responde Estrella, la más fuerte. Un saludito muy especial para nuestro amigo Jonathan, la gente de Arevalo Grone. Un abrazo. Saluditos también para Muebles Fernández. Para Julito Rodríguez, un saludo muy especial. Para mi amigo Dionis, para Nandito también el saludo. Que tengan una bonita tarde. Para Reyes también. Para Edu Arenas, toda la gente que escucha Radio Estrella, lo máximo. Reyes también, un saludito para ti, para el amigo César Milton. Para Cecita Armiñano también, un saludo. Claro que sí, un abrazo muy especial para Julito Rodríguez. Que tengan una bonita tarde y siempre acompañándose con la mejor, su Radio Estrella, la más fuerte. Nos vamos, gente. Totalmente agradecida, como siempre, con ustedes por tanto cariño, por estar siempre conectados a nosotros, por permitirnos ingresar a sus hogares, a su centro de labores en general. A continuación se viene nuestro amigo Arturo Chávez, el más humilde. Conmigo será hasta el día de mañana a partir de las 9 de la mañana. Y, por supuesto, aquí en cabina cerramos, pero nos vamos a seguir regalando. Nos vamos a seguir premiando. Ya lo sabes, al toque de puerta, responde Estrella, la más fuerte. ¡Nos vamos! ¡Nos vamos, gente! ¡Nos vamos! Ustedes lo han dicho. ¡Nos vamos ahora sí a casita! ¡Nos vamos a almorzar y luego a seguir regalando! ¡Bonita tarde! ¡Llegó el más humilde! ¡Ya está en cabina! ¡El más humilde! ¡Llegó con almuerzo el más humilde! ¡Mío, ¿no? Sí. Bonita tarde, chao, chao.

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1: 1:01 p.m.
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0: 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Paloma Gena de Grey Buena. Ahora te marches y me dejas con tu pena. ¿Cómo están? Hola, hola. Hola, hola, hola, hola. Bienvenidos. Estamos en camino de tu radio estrella, más fuerte como está. Hola, hola, bienvenidos. Arturo Chávez te saluda. Tu Pinky, mi Pinky, nuestra Pinky ya se fue a su hogar. A estar con su familia, con su señor esposo, con su hija. Un aplauso para la Pinky, por favor. Una linda madre de familia, una bonita madre de familia. La 1:08 en todo. ¿Qué pasa? Saludos para todos ustedes. ¿Cómo están? Hola. Ay, para toda esa gente linda que nos acompaña. Hola, hola. Bienvenidos a lo mejor de tus tardes de estrellas. Arturo Chávez te saluda, el locutor más humilde. Te dice buenas tardes, Perú.
1: Armonía 10.
0: Muy buenas tardes. Bienvenidos a la programación de tu radio estrella, la más fuerte. A partir de estos momentos, comenzamos regalando. Y lo comenzamos haciendo, nos indica la gente de producción, con un pequeño yape, bueno, no tan pequeño, ¿ah? 30 nuevos soles, que pueden ser para tu guía, para tu gas, para tu gasolina, para tu diario, qué sé yo, ¿no? Para tus pitufos, qué sé yo. ¿Qué sé yo, querido?

regalar. Voy a regalar un yapecito de 30 nuevos soles. Quiero saludar a mis auspiciadores a esta hora en la tarde ya. Saludarlos de manera muy especial para ellos. 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Le vamos a regalar el día de hoy para todos ustedes. A partir de este momento, comenzamos a recibir comunicaciones a través de nuestro 927-2531-35. Arturo Chávez contigo, te acompaña hasta las 5 de la tarde. A partir de este momento, comienzo a recibir comunicaciones, ¿ah? Llamada de gente alegre. Nombre completo, lugar de donde te comunicas. Responde Estrella, la más fuerte. Solamente 8 llamadas, ¿ah? 8 llamaditas telefónicas, nada más.

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1: 1:30 p.m. 1:30.
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9. Vamos a recibir comunicaciones rápidamente y hasta ahora recibo comunicaciones a través de nuestro 927-2531-35. Un llame de 30 nuevos soles para ti. Solamente 8 llamaditas telefónicas, nombre completo, lugar de donde llamas. Y la respuesta que te hace ganar, yo escucho Radio Estrella, la más fuerte. Arturo Chávez, contigo nos quedamos rumbo hasta las 5 en punto de la tarde.

0: joven, llamadita telefónica, cachito al aire. Llamadas telefónicas al toque. Nombre completo al toque. Aló, buena tarde, hola. ¿Qué tal, mi hermano lindo de mi corazón? Contigo comenzamos la tarde de hoy, ¿ah? Dame tu nombre completo, por favor, y escoge un número del 1 al 8. Escoge un número del 1 al 8, mi hermano.
1: El 3, amigo.
0: El 3, perfecto. Nombre completo.
1: Gerson Benítez Alba.
0: Gerson Benítez Alba.
1: Correcto, amigo.
0: Benítez Alba, Gerson, perfecto. Gerson Benítez, la radio que te acompaña, Gerson.
1: Radio Estrella, la más fuerte.
0: Número 3 para ti, mi hermano. Suerte para los 30 nuevos soles. Un abrazo, cuídate. ¡Aló!
2: ¡Aló, buenas tardes!
0: Buenas tardes, mi reina hermosa. Tu nombre, por favor, pero primero escoge un número.
2: Mi nombre es Aurora Rodríguez La Barrera, Buenos Aires Norte.
0: ¿Y el número que escoge, mi amor, para hoy?
2: El 6.
0: El número 6, Aurora Rodríguez. Aurora Rodríguez La Barrera. La radio que escuchas, Aurorita.
2: Yo escucho Estrella, la más fuerte, la mejor y la única, no hay más.
0: Un bechote, mi amor, bello. Cuídate, cuídate. Siguiente llamada. Hola, buenas.
3: Aló, buenas tardes.
0: Nombre, por favor.
3: Daniel de la Cruz de Esparza.
0: ¡Danielito! ¡Ya, ya, ya, Daniel! Hoy te toca, mi hermano, ¿ah? ¿Eh? Del 1 al 8, ya, piénsalo bonito, Daniel.
3: Ya, vamos con el 5.
0: ¿Estás seguro, Daniel?
3: Ya, el 3.
0: ¿Estás seguro, Daniel? Ya, el 5 te va a poner, Daniel, ¿ya? Daniel.
3: El 5, mira, si pierdo.
0: De la Cruz. Esparza. Daniel de la Cruz de Esparza, bien fuerte la radio que escucha, mi hermano lindo.
3: Radio Estrella, la más fuerte, no hay más.
0: Un abrazo, Danielito de la Cruz. Suerte, mi hermano. Suerte. Vamos a la siguiente llamadita. No. Ahí está la última, vamos con la última. Aló, buenas. Hola.
4: Buenas tardes, Radio Estrella, la más fuerte.
0: Buenas tardes, mi reina. Del 1 al 8, por favor, un número.
4: 7.
0: Perfecto, está libre. ¿Tu nombre completo?
4: Micaela Jara Asto.
0: Jara Asto, Micaela. Micaela Jara Asto. ¿De qué barrio me llama, Micaelita?
4: Víctor Raúl Huanchaco.
0: Ojalá. Escucharon los chicos de producción, ¿ah? ¿Eh? Escucharon los chicos de producción. Este Víctor Raúl es nuevo, por si acaso. La radio que te acompaña, mi reina, fuerte.
4: Estrella, la más fuerte.

0: 51 minutos, seguimos en Quinto Radio Estrella, más fuerte. Qué gusto, qué tremendo gusto estar con ustedes, ¿eh? Hoy vamos con las últimas tres llamaditas telefónicas. Me queda el 1, el 8 y el 4. El 1 y el 8 y el 4, rapidito nomás hasta ahora para ver a quién entregamos esos números. Hola, buenas. Aló. Hola, buenas tardes. Aló, mi buenas reina. Tardes. Qué gusto saludarte, mi amor. ¿De dónde llama, mi vida?
1: Del Porvenir.
0: Del Rico Porvenir, perfecto. Me queda el 1, el 4 y el 8, mi amor.
1: El 4.
0: Nombre completo, por favor.
1: Milagros Carrasco Brown.
0: Carrasco Brown. Milagritos Carrasco. El número 2 lo tiene Verde, el número 3 lo tiene Gerson. El 4, Milagros. El 5, Daniel. El 6, Aurora. El 7, Micaela. Me queda el 1 y el 8. La radio que escucha es mi reina.
1: Estrella, la más fuerte.
0: Un abrazo fuerte, mi amor. Cuídate. Hola, buenas tardes, aló. Aló. Hola, buenas tardes.
2: Aló. Buenas tardes.
0: Mi hermano lindo, ¿el 1 o el 8?
2: El 8.
0: Nombre completo, por favor.
2: Juan Andrés Aguilar Sánchez.
0: Juan Andrés Aguilar Sánchez. Juan Andrés, ¿tiene usted nombre de actor de telenovela?
2: De su manique Cartavio.
0: ¡Ah, su Cartavio! ¡Un aplauso para la gente Cartavio! Número 8 para usted, maestro, entonces. ¡Suerte! ¡Hola, buenas tardes! ¡Aló!
3: ¡Aló, buenas tardes! ¡Muy buenas tardes! ¡Escucha Estrella, loco fuerte!
0: ¡Esa voz! ¡Esa voz! ¡La he soñado, esa voz! ¡La he soñado! ¡La he soñado con mi santa madre! ¡La he soñado, eh! ¡He tenido una pesadilla con esa voz! ¡Tu nombre! ¡Miguel Ángel! ¿De qué? ¿El uno? ¡Miguel Ángel nada más, ah! ¿Eh? ¡Guamán Serguín! ¡Perfecto, Miguel Ángel Guamán! ¡Ya hasta me aprendí tu nombre! ¡Hasta pesadilla tengo con tu nombre, mi hermano! ¡La radio que te acompaña hoy puede ser! A ver, dile a los chicos de producción que te están escuchando, muchachos de producción, ya háganse una conmigo, por favor, dile, porque yo no soy el que cojo el número, los chicos de producción. A ver, dile, por favor.
4: Amigo, por favor, ya, pues, sean paz.
0: Una, háganse unita conmigo, ¿no? La radio que escucha fuerte.
4: La más fuerte.

minutos separan. 3 minutos separan de las 2 de la tarde. A partir de ese momento viene el enfrentamiento, ¿eh? Viene el enfrentamiento de tu radio estrella, la más fuerte. El más humilde, Arturo Chávez, se despide este bloque. Luego de las 2 de la tarde voy a conocer quién se lleva los 30 nuevos soles de hoy. Chapatín.

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Comezano, la hola, bienvenido. Buenas tardes, ya es ahora, 2 de la tarde con 2 en todo el Perú. Comezano, Arturo Chávez te saluda a esta hora, el más humilde de los locutores. Te dice muy buenas tardes, Perú, bienvenidos a la programación de los Radio Estrella, la más fuerte. El que nunca te maletea. El que nunca vas a encontrar una palabra de agravio frente a ti, por si acaso, ¿ah? El que te apapache, que te cariña, que te quiere, el que te mima, el que te engríe. Ese soy yo, soy el más humilde. Para presentarnos a partir de este momento, cha. Lo mejor del enfrentamiento en el grupo número 1, ya lo escucharon ustedes. El grupo de oro, el grupo 5 del Perú, bajo la batuta de Elmer, Andy, Chico y Aipen. Andy y Aipen, los chicos del grupo de oro, el grupo 5, junto a el cholito Teodoro Arellano. El rey de la carretera central en el grupo número 1, grupo 5 y cielo gris. Grupo número 1, acuérdense. Y en el grupo número 2, desde Pampa Piura, los hermanos Guerrero Neira. Los chicos de corazón serrano. Junto a la orquesta de Lender Muñoz. Los chicos de Supergrupo. En el grupo número 1, grupo 5, cielo gris. En el grupo número 2, corazón serrano. Y los chicos de Supergrupo, bienvenidos ya al enfrentamiento de esta hora, el jueves. Bienvenidos a la programación de tu radio estrella, más fuerte. ¿Cómo están? Hola, hola. Antes sale el fin de semana, pero ya parece fin de semana, cachito, ¿eh? Estamos en cabina, ponte cómodo. Bienvenidos al enfrentamiento de tu radio estrella.

0: mensajitos rápidamente esta hora. Mensaje de audio, mensaje de texto que tenemos. Hola chicos de Radio Estrella, ¿cómo están? Buenas tardes. Saludos para toda la gente que está trabajando en los micros que se van a Alto Moche. Saludos para toda la gente de Alto Moche, Moche. Saludos para toda esa gente bonita, gente de Moche, ¿eh? Linda gente de Moche. Para la familia Purisaca, Antón, saludo cordial para la familia Purisaca. Ahí en Moche, nuestro voto por el grupo número 2. Corazón Serrano y grupo 5. Corazón Serrano y Supergrupo. Corazón Serrano y Supergrupo en el grupo número 2. En el grupo número 1. Grupo 5 y Cielo Gris. Vamos, coña. Tenemos mensaje de audio. ¿Cómo fue ese mensajito de audio? Vamos con ese mensaje de audio, cachito.
1: ¿Qué tal? Muy buenas tardes, yo escucho Estrella, la más fuerte. Mi voto para el grupo número 2. Escuchamos Estrella, la gente de Nuevo California.
0: Corazón Serrano, Supergrupo, está repuntando, cachito. Hola chicos de Radio Estrella, saludos para Daisy Quiroz, que el próximo martes estará celebrando su cumpleaños. De parte de toda la familia Alvarado, saludos para la familia Alvarado. Huichanzao, saludos para toda la gente hermosa de Huichanzao, ¿eh? Felicidades, nuestro voto para el grupo número 2. Corazón Serrano y Supergrupo. Muy bien, a esta hora en la tarde, turno para Supergrupo, turno para Lender.

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esta hora en la tarde, ¿cómo están? Hola, hola. Saludos para toda la gente que está disfrutando del festival, lo mejor de esta hora. Lo mejor del enfrentamiento. Vamos, un mensajito. Hola, chicos de Radio Estrella, ¿cómo van las cosas, cachito? Saludos para toda la gente que está trabajando en el calzado, ayer en la Piap. Saludos para Marcelino, para Jonathan y para el Brian, como siempre, infaltable Brian, ¿eh? Saludos para toda la gente de la Piap, saludos cordiales para todos ustedes, muchachos, la gente que está trabajando. Nuestro voto para el grupo número uno, grupo 5 y Cielo Gris. Acercándose Cielo Gris, ¿ah? ¿Eh? Acercándose el grupo número uno. Hola, chicos de Radio Estrella, saludos para la familia Vendanilla, dice, ¿no? Saludos para Vendanilla. Saludos para toda la gente que está en sintonía hasta ahora en Esperanza Parte Alta. Saludos para Juanacho, saludos para Susan y para la chica más sexy, dice. ¡Ay, ah! Para Pamelita, la más sexy de todas las chicas. Saludos cordiales para toda la gente que está. Ah, caramba, te mandan con su foto con la chela todavía. ¿Por qué eres así? Te estás haciendo desesperado. ¿Por qué eres así? Yo también quiero. Saludos para ustedes, nuestro voto para el grupo número uno, entonces. Lo mejor del grupo de oro, el grupo 5 y Cielo Gris. Un aplauso. Empataron, ¿ah? Están empates hasta el momento. Vamos con el siguiente mensaje, ¿sí? Hola, chicos de Radio Estrella, fanático de esta hora. Saludos para Marimiga Ponte, la gente de Las Quintanas. Saludos para la gente de Las Quintanas. Gracias por escucharnos ahora. Nuestro voto para el grupo número uno. Lo pasó. Grupo 5 y Cielo Gris. Adelante, por primera vez, grupo 5 y Cielo Gris a esta hora. Turno para el grupo número 2. Aquí están los chicos de Pacaypampa, Piura. Los chicos de Corazón Cerrado.

0: vida en el cielo, Irma.
1: Claro.
0: El mañato de todos los ñatos, Lorenzo. Edwin Guerrero. Desde Pacaypampa. Provincia de la hermosa Yabaca. Qué lindo. Qué hermoso, Piura.

0: 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Vamos rápidamente, atención a indicarles. Vamos a indicarles, atención, cómo va la cosa. Hola chicos de Radio Estrella, ¿cómo están? Buenas tardes. Saludo para Benjamín Osorio. Hoy está de cumpleaños, no te creo. Benjamín Osorio, felicidades, que la pase lindo en la Esperanza. La pase lindo, Benjamín, nuestro voto para el grupo número 1. Supergrupo, mejor de grupo 5 y Cielo Gris, el grupo número 1. Vamos con ese audio, tenemos audio, mi estimado. Vamos con ese audio, por favor. Audio.
1: Mi voto número 1. Grupo 5, Cielo Gris, dice el León Blanco del Porvenir. Mi voto para el número 1-1, Cielo Gris. Y Grupo 5, Radio Estrella, la más fuerte.
0: El León Blanco del Porvenir. Muy bien, ahí estamos. Para el grupo número 1, entonces van ganando el grupo número 1. Entonces, muchachos, turno para los chicos. El grupo número 1, el grupo que está puntero, adelante. La calidad de siempre aquí está. Elmer y Aipen Wipan en el cielo, guiándolos, protegiéndolos como siempre. A ellos, a sus hijos, a su retoño. Elmer Chico y Aipen, Andy y Aipen, Cristian y Aipen. Aquí están los chicos del Grupo de Oro, el Grupo 5.

Globo de Oro y el Cielo Gris, el grupo número uno es ahora. ¡Ganadores! Sí, redoble primero, ya lo dijimos, pues ya. Ronnie Espinosa, redoble. Ahí está. Ganadores el día de hoy, por 3 a 4 votos, no más, ¿ah? Por 3 a 4 votos, no más. Ganadores el grupo número 1, los chicos del grupo de oro, el grupo 5.

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1: 3 de la tarde, 00 minutos en todo el Perú. 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

0: Estamos en cabina de Torre Estrella, la más fuerte, ¿cómo están? Hola, hola, bienvenidos, ya estamos en cabina. Un gusto tremendo acompañarlo ya en este bonito jueves, ya uno, primer día del mes de octubre, mes donde cumple solamente la gente guapa. Mes donde cumple años solamente la gente hermosa.
1: Estamos presentando.
0: Sí, ya te escuché. Bienvenidos al Festival de las Estrellas, a partir de estos momentos hasta las 4 en punto de la tarde. Yo sé lo que ustedes están esperando. Pero hoy día no vamos a regalar billetes, no. Gracias a mis amigos del Pionero. Pionero Plus, voy a regalar. Oído a la música, como dijo el finado Meco. Voy a regalar un pack completito. Hoy a Rosera. Escuchen bien, ¿ah? Hoy a Rosera, una plancha eléctrica a vapor también. Hoy a Rosera, una plancha eléctrica y 25 kilos de arroz o azúcar. Tres premios regalo. Un combo completo hasta ahora. Hoy a Rosera, 25 kilos de arroz y también una plancha eléctrica. Así es que comenzamos con la llamadita telefónica a través de nuestro 927-25-31-35. Comenzamos con el Festival de las Estrellas.
2: Ahora te vamos a entregar canciones que vas a recordar.
0: Opción para que ganes, solamente marcando nuestro 927-25-31-35. Termina esa canción y nos vamos con llamadita telefónica al toque. Gracias, Pionero. Gracias, Jaimito Soto. ¡Cómo te quiero!
1: Solo para ti.
0: Nunca te mueras, Jaime Soto. Nunca te mueras.

después se llamaba Cachito. Vamos con la llamadita telefónica para el gran combo. Tremendo combo. Vamos con llamada, vamos con llamada. 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Una olla arrocera, una plancha a vapor y 25 kilos de arroz.

0: que puedas ganar el día de hoy. El combo. Pero antes, voy a indicar quién se llevó el premio. Atención. El premio de la 1 de la tarde. Ganadora del premio de la 1 de la tarde del grupo, el número 2, Berta Yauri Armas. Bertita Yauri Armas, llámanos al toque, mi amor, con Agente Producción, para que te indique qué día. No, ¿a qué momento? Es yape. ¿En qué momento? Entonces es yape en ese momento, ¿ok? Berta Yauri Armas, vamos a llamadita telefónica al toque, vamos a llamar. Hola, buenas, saludos. Hola. Aló, buena tarde.
1: Aló.
0: Hola, reina, buenas tardes. ¿Tu nombre, por favor?
1: Estrella.
0: Qué gusto saludarte, mi amor.
1: Acá hay premio, pues.
0: Sí, dame tu nombre, mi reina.
1: Rosa Martínez Guayas.
0: Rosita Martínez Guayas. Tú eres fanática de la radio, Rosa, ¿no?
1: Sí, qué bueno. Y no me regala nada.
0: Qué bueno, mi reina. De repente, hoy es el día de suerte, son 3 premios, ¿ah? ¿Eh? Una olla arrocera, una plancha y 25 kilos de arroz. 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El Pionero. Perfecto, mi amor. Suerte. La radio que escuchas.
1: La estrella, la más fuerte.
0: Un abrazo, Rosita. Cuídate, mi reina. ¡Aló!
2: ¡Aló, buenas!
0: Amor mío, corazón de otro, tu nombre.
2: Milagros Carrasco Orán.
0: ¡Milagritos! Milagritos Carrasco, también eres fanática de la radio, tú, Milagros, ¿ah?
2: Claro, pues ya quiero que Radio Estrella me dé el regalo.
0: Claro, de todas maneras, de repente. ¿Cuándo es tu cumpleaños, mi reina?
2: Mañana.
0: No te creo. Solamente en octubre cumplimos los hermosos, ¿ah?
2: Claro, pues.
0: Mi reina hermosa, te anoto entonces, Milagritos Carrasco Brand, la radio que escuchas.
2: Estrella la más fuerte.
0: Abrazo, mi amor, cuídate, vamos a la siguiente. Hola, buenas. Aló.
3: Hola, buenas tardes.
0: Nombre, por favor.
3: Hola, la señora Jesús Vega García.
0: Jesús Vega García, ¿de qué barrio, mi amor?
3: De Manuel Arévalo, la tercera etapa. Mira, yo siempre escucho Estrella y nunca me gano nada.
0: De todas maneras, de repente hoy es el día de suerte, mi amor. Hoy amaneciste con qué pie, con qué pie te despertaste, a ver. ¿Con qué pie te levantaste? ¿Cuál fue el pie, tu pie de apoyo hoy día? ¿El izquierdo o el derecho?
3: El derecho.
0: El derecho, bueno. De todas maneras, tiene que ser suerte, ¿ah? ¿Eh? La radio que te acompaña, mi amor.
3: Yo escucho Estrella la más fuerte.
0: Abrazo, cuídate, hola, buenas. Aló.
4: Muy buenas tardes.
0: Nombre, caballerazo.
4: Antonio García Mariños.
0: ¿Cómo?
4: Luis Antonio García Mariños.
0: Luis Antonio García Mariños. ¿De qué parte me llamas?
4: Del Alto Trujillo, mi amiguito.
0: La radio que te acompaña fuerte.
4: Estrella, lo más fuerte.

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1: 3 de la tarde con 29 minutos. 3:29.
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secuencia de llamada telefónica más para el gran combo, tremendo combo, gracias a mis amigos del Pionero, ¿eh? Una linda plancha a vapor, una hermosa olla arrocera y 25 kilos de arroz.

0: Universo. Aló, buenas tardes. Hola.
1: Aló, buenas tardes, Arturito.
0: Qué gusto saludarte, mi reina. Dame tu nombre completo, por favor, mi amor, para uno de los tres premios.
1: Elena Lander Zabaleta.
0: Elena.
1: Elena Lander Zabaleta, de La Esperanza Parte Baja.
0: Elena Lander Zabaleta, de La Esperanza Parte Baja. Qué gusto saludarte, mi reina hermosa. Ojalá te lleves uno de los tres premios.
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0: Un besote, mi amor. Cuídate y suerte. Siguiente llamada al toque. La gente tiene que estar mosca, mosca. Hola, buenas. Aló. Hola, buenas tardes. Aló, buenas tardes. Hola.
2: Aló, buenas tardes.
0: Buenas tardes, mi reina. ¿Tu nombre, por favor?
2: Gladys Matute Cruz.
0: Gladys Matute Cruz. ¿De dónde me llamas, Gladys?
2: De La Rica Esperanza, Parte Alta.
0: Esperanza, Parte Alta, Gladys Matute Cruz, perfecto. Uno de los tres premios, mi amor, ¿eh? Puede ser la olla rosera, puede ser la plancha, puede ser los 25 kilos de arroz o azúcar. La radio que te acompaña,
2: ya,
0: fuerte.
2: Sí, no sea buena hora.
0: La radio que te acompaña, que mi reina.
2: Radio Estrella, la más.
0: Uy, se le cortó la llamadita, qué pena. No, pero ya les conté la cuestión. Sí, ya está cortada, Matute. Gladys Matute Cruz. Sí, ok. Vamos a la siguiente llamada, toque. Buenísimas tardes a todos, a todos. Hola, buenas, salud.
3: Uy, buenas tardes.
0: No te acerques mucho a la radio, mi reina, porque si no se le va a acoplar. Tu nombre completo, mi amor.
3: Aurora Rodríguez, La Barrera, Buenos Aires Norte.
0: Aurorita Rodríguez, qué gusto saludarte, mi reina. Tú también eres fanática de la radio, Aurora, ¿eh? Te anoto, mi amor, la radio que te acompaña siempre.
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las últimas llamaditas telefónicas para cerrar este bloque de llamadas. El ganador lo voy a mencionar 4:50. Última oportunidad para que me llames al aire. En interno también te puedes escribir. Hasta las 5.

0: como una boa. Hola, buenas.
1: Aló.
0: Aló.
2: No los escuché.
0: Hola. Aló. Hola, ¿qué tal, mi reina? Dame tu nombre, por favor.
2: Señores,
0: tu nombre. Uy, no quiero hablar. Hola, hola, buenas. Vamos con la siguiente llamada telefónica hasta ahora. Vamos con otra al toque. Hola, buenas. Aló, buenas tardes. Tu nombre, por favor.
3: Se llama la señora María Chávez Villegas del Porvenir.
0: María Chávez Villegas del Porvenir. Qué rico, María. ¿Cómo estás? Qué gusto saludarte en esta bonita tarde. ¿Ya arreglaste tu techo? Porque parece que se viene la lluvia, María.
3: Ay, ojalá que no.
0: Ojalá que no, María. Tienes que tapar todos los huecos, María.
3: Sí, pues.
0: Ah, no, que no quede ni un hueco abierto, María.
3: No, no, nada, nada.
0: Nada abierto, perfecto. María, te anoto, mi amor, para los tres premios. Cualquiera de los tres puede ser tuyo, mi reina. Cuando
3: ay,
0: te pregunten...
3: Creo que ya es tiempo ya.
0: Sí, ya te toca ya. Cuando te pregunten qué radio escuchas.
3: Estrella, la más fuerte.
0: Un besote, mi reina hermosa. Vamos con la siguiente. Siguiente llamada telefónica. Tengo muchos
4: anotados. Amigo Arturito.
0: ¿Qué tal, mi hermano? ¿Cómo estás?
4: Como estoy siempre escuchándote, doctor.
0: ¿Qué tal? Qué gusto saludarte. Dame tu nombre, mi hermano lindo.
4: Johan Chukiruna Marín.
0: Johan Chukiruna
4: Marín. Chukiruna.
0: Chukiruna Marín. ¿De qué barrio me llama Chukiruma?
4: De Vista Alegre.
0: Vista Alegre, la gente de Vista Alegre, perfecto. Puede ser la olla arrocera. ¿Te gusta cocinar a ti, Chukiruma, no?
4: Claro, un arrocito con pato.
0: Por favor, los hombres también tenemos que aprender a cocinar, ¿ah? Claro.
4: Nos
0: gusta. Nos gusta, Johan. Mi hermano lindo, tu olla arrocera puede ser tu plancha o puede ser también que te lleves los 25 kilos de arroz o los 25 kilos de azúcar, ¿ah?
4: ¿Ah? Lo que la ley de la suerte diga.
0: Perfecto. Johan, la radio que te acompaña fuerte.
4: Estrella.
0: La más.
4: La más fuerte.
0: Un abrazo, cuídese, mi Johan. Buenas tardes, tu nombre. Nombre, por favor. Tu nombre.
5: Carmen.
0: Carmen, Carmen, ¿qué más?
5: Purisaca.
0: Carmen Purisaca.
5: Sí.
0: ¿De qué barrio me llamas?
5: De la Cocío, barrio 1.
0: Un abrazo, Carmencito. Suerte, suerte, suerte, Carmen Purisaca.

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1: Último 2 minutos para que sigas escribiendo, interno. Sí, último 2 minutos. Por mensaje de texto, ya escríbete, no hay problema. Retornamos luego de las 4 con los Estrellas Pedidos.

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0: complacido.
1: ¿Qué tal? Muy buenas tardes. Yo escucho Estrella, la más fuerte, mi pedo musical. El de Armonía 10, mix número 10. Saludos para la gente de Huanchaco. Es un amigo, hey, soy Tere Feliz.

bien, voy a dar a conocer rápidamente. Hay un pequeño desperfecto por acá, pero bueno, estamos al aire como siempre, ¿ah? Voy a conocer relación de ganadores rápidamente, a ver quién se lleva los premios de la radio. Relación de ganadores al toque. Gana la olla arrocera, se lo lleva Sonia Peralta Gómez. Sonia Peralta Gómez se lleva la olla arrocera. Atención, todos los que voy a mencionar tienen que llamarnos, ¿ah? A través de nuestro 927-25-31-35. Tienen que volvernos a llamar, por favor, para que coordine con producción la entrega de sus premios. O se los vamos a dejar a su casa en todo momento. Todo eso tienen que coordinar, ¿ah? Sonia Peralta Gómez, Gladys Bejarano Llano, su plancha. La linda plancha, ¿ah? Sonia Peralta Gómez, la olla arrocera, Gladys Bejarano Llano, la plancha. Y Armando Terrones Vera se lleva los 25 kilos de arroz y los 25 kilos de azúcar. Reitero, por favor. Sonia Peralta Gómez, Gladys Bejarano Llanos y Armando Terrones Vera. Todos ellos tienen que llamarnos, sí. ¿Ya te llamando? Perfecto, muy bien. Coordine con ellos la entrega de sus premios rápidamente es ahora. Arturo Chávez le dice gracias. Viene José Carlos Cabanía, ¿no? Viene José Carlos Cabanía para continuar. Espero que le hayan pasado bonito. Cuídense, Dios me los bendiga. Mañana será un nuevo día, Dios mediante. Cuídense. Muy bien.

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Dolor de cabeza, dolor de cabeza con estos muchachos, dolor de cabeza con estos muchachos. Ya estamos en la radio, ya llegamos. ¿Qué hiciera si no está José Carlito? ¿Qué hiciera? ¿Qué han hecho? ¿Qué hiciera si no estuviera José Carlito? ¿Qué hiciera el humilde? O sea, de vacaciones no puedo ir. Ya humilde ya. Ya humilde. Se va Javier Arturo Chávez. Mira, amigo, Javiercito. Mi pesadilla. El dolor de cabeza. Bueno, ya me quedo aquí en la radio. ¿Qué tal? ¿Cómo están? Buenas tardes. Bienvenidos. Ya estamos aquí en la cabina. Listo, preparado para iniciar el programa. Aquí arrancamos. Generación Estrella. Arrancamos nuestra participación en Estrella, la más fuerte. Un abrazo, un saludo para mi gran amigo. Hoy día recibí la llamada de Ever Vidal. Saludo para él, a mi gran amigo, el Ñero. Cada vez que me llama, alegra mi día. Un gran amigo en Florencia de Mora, el Ñero. Es mi amigo, él es mi amigo. Miriam, ella también es mi amiga.

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Son las 5 de la tarde con 27 minutos, arriba el volumen. Estamos encuestando, estamos en todas partes, estamos en todos lados. 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
5: Esta canción se llama

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Nada más del amor y sus amores. Hasta ahí nomás. 5 de la tarde con 39 minutos. A esta hora de la tarde estamos regalando, estamos participando, estamos en concurso, mami. Recuerden, como todos los días, a cada hora, Kai Sande está ganando con la radio número 1, estrella, la más fuerte. Así que vamos al telefonito. Una necesidad. Bueno, ahora el celular, que ha sido reemplazado. De todas maneras, el teléfono ha sido totalmente reemplazado por el celular. Ahora, teléfono. ¿Quién tiene teléfono en casa? Pocas personas, ¿no? Muy, muy pocas personas, ¿no? Ahora todo es celular de frente, nada más.

Amor ilegal, amor escondidas. Un amor no permitido. Prepárense porque a partir de las 6 de la tarde se viene el playlist estrella, las mejores canciones, las 10 principales. Se van alistando, ¿ah? A partir de las 6 de la tarde, las canciones más resaltantes del día. Un saludo, un abrazo para mi gran amigo Francito Méndez. La misma. Mi querido. Pescado confundido. Mi querido. Saludos, Francito Méndez, ¿ah? Mi querido.

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2: La hora, 6 de la tarde.

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Como yo, nadie se ha amado. Ubicación número 10, puesto número 10 en el ranking del día. Es la canción más resaltante del día. Ubicación número 10. Como yo, nadie te ha amado, de Chiarita Franco. La Chiarita le está haciendo muy bien, ¿ah? ¿Eh? Chiarita Franco está haciendo un buen trabajo. Viene chambeando lenta, pero segura. Muy segura de sí misma. Muy segura de ella. Viene chambeando, viene trabajando. Viene por ahí logrando cositas sin estar bajo la sombra de su hermana Pamela Franco. Ella está chambeando por su lado. Sin manchar tampoco su imagen. Ella está chambeando tranquilita nada más. Tranquilita. Bien por Chiarita Franco, ubicación número 10 para ella. Como yo, nadie te ha amado. Ahora se viene la ubicación número 9 para Stan Iván. Bueno, esta canción reclamada también aquí en la radio el día de hoy ha sido pedida. Se ubica en el puesto número 9, Stan Iván. Una canción cuando salió rayó. En su primera semana de presentación fue todo un boom. Muchas agrupaciones hicieron el cover. Muchas, pero muchas orquestas, muchas agrupaciones hicieron el cover de Acabe. Letra, inspiración del gran genio Stan Iván, del norte del Perú. Con su propia orquesta, Stan Iván, Acábame. Puesto 9.

0: Y qué rico, lo mejor de la cumbia, señores. Lo escuchas a través de tu radio estrella, la más fuerte. Cumbia bonita. Cumbia, cumbia, cumbia sabrosa.
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0: 6:23 la hora. Rica tarde, buena tarde para todos. El sol ya se fue, el día se ocultó. Bueno, no hubo sol, ¿no? El clima estuvo templadito, pero ya se oscureció. Comenzó la noche. Hay gente que sale de su trabajo a esa hora. La gente que se enrumba a casita, un abrazo tarde. La gente que saca su radio estrella, la más fuerte en el carro. Saluditos. Ubicación número 6. Este es el mix hechicero.

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4: 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Puesto 5.
5: Y está.

0: canción número 5 para La Bella Luz, en mis recuerdos. Báilalo, gózalo. El ranking del día, las mejores canciones son las estrellas. Los éxitos más reclamados durante todo el día. Está muy, pero muy buena la programación a esa hora de la tarde, ¿eh? Son los éxitos reclamadísimos. Los éxitos aplaudidos, por supuesto, ovacionados por toda la gente de Trujillo. Ubicación número 5 para el Mi Recuerdo de La Bella Luz. Se viene la ubicación número 4, número 3. Ubicación número 4 para Agua Marina, el poder musical. Llega con inolvidable. Ubicación número 3, las estrellas de la cumbia. Con el mix Llorarás. Seguimos compartiendo.
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1: Ahora sabremos cuál es la ubicación número uno. Y lo más importante del día. Llego los caribillos de Guadalupe. No me dejes herido. Pues ubicación número uno. La canción más reclamada de hoy, jueves 1 de octubre. Iniciamos el mes morado. Caribeños. Este es lo más importante. No me dejes herido. Ya regreso con el reporte del tráfico. Prepárense. Se viene la hora punta. El vacilón de la noche.